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0: sé si ellos serán los únicos bolivianos, pero todos los bolivianos, nos meten a nosotros. Oruro, no, ni siquiera Oruro está alborotado. Peor Potosí. Es La Paz nomás el único problema que hay. Y aquí nomás los collas, ¿no?, que tenemos aquí en Yucumo, que allá le ordenan y esto obedecen. Nada más. Pero a ver, veamos cuántos son los puntos de bloqueo que hay en Bolivia. ¿Dónde están?
1: La Paz y sin acceso a alimentos, con carreteras bloqueadas hace días. ¿Qué está pasando en Bolivia? En el Explainer te damos toda la información. Más de 60 puntos de bloqueo asfixian al occidente del país. ¿Quiénes bloquean? Grupos dispersos. No hay un solo organizador de las movilizaciones ni un mando único. Está la Central Obrera Boliviana, liderada por Mario Argollo, la Federación Sindical Única de Trabajadores Mineros, la Federación de Campesinos Tupac Katari de La Paz, cocaleros de la región del Trópico de Cochabamba, maestros rurales en algunos departamentos del país, entre otros. ¿Y qué piden? No hay un pliego petitorio único. Cada sector tiene distintas demandas. La COP y los campesinos del altiplano paceño piden abrogar la ley 1720 de reconversión agraria. Rechazan las 10 leyes económicas anunciadas por el presidente, que de hecho aún no han sido presentadas. Y exigen la renuncia de Rodrigo Paz. Incluso los maestros rurales no tienen una demanda común. Algunos piden mejoras salariales, otros la renuncia de la ministra de Educación. Y en algunas regiones rechazan el 50-50. A la ola de conflicto se suman los mineros cooperativistas de La Paz, porque dicen que no fueron tomados en cuenta en la nueva ley de minería. Y finalmente, una marcha de seguidores de Evo Morales partió este martes de Caracollo rumbo a La Paz, que rechazan los movilizados evistas. Una supuesta privatización de empresas públicas que no se ha producido, y además piden solución a la crisis de combustibles. Rodrigo Paz convocó en sus redes sociales a un diálogo.
0: ¿Qué tal esa? ¿Qué tal? Son un abogado, Tocoya, ¿no? Han querido ingresar a la Plaza Murillo y lo gasificaron a los collas. Yo estoy proponiendo que le echen agua, porque estos son como gatos, son estos. Échenle agua. Antes tenían, ¿se acuerdan? Neptuno, no sé qué, había un carro así que echaba agua. Como hacen en Argentina, como hacen en Chile. Hay un camión ahí que le mete agua, y van a ver que ni uno va a aparecer por ahí. Pero intentaron los tipos ingresar, lo volvieron para atrás. Pero creo que la medida que está tomando el gobierno me parece bien, en el sentido de que están de ida a despejar los lugares menos conflictivos. Por ejemplo, ya han ido un contingente policial a Rurrenabaque, porque hay unos cuantos puntos, porque eso no sabe ni por qué están, porque le dicen nomás de La Paz, bloqueen, bloqueen y bloqueen, y ellos están bloqueando, porque le preguntan, no, Aniwa, Aniukiti, no entienden los tipos. Van y le hablan a la gente de ahí que están perjudicadas y no entienden. Escuchemos a ver ahí lo de Yucumo.
2: ¡Vayan allá, pues! ¡Pero vayan allá! ¿Por qué aquí? ¿Por qué aquí a jodernos a nosotros? ¡Vayan! Llama a tus dirigentes, llama a las centrales. ¡Váyanse a La Paz! ¡Vayan a la sede del gobierno! ¿Por qué jodernos aquí entre nosotros? ¡Cobarde! ¡Yo no soy cobarde! ¡Nunca he sido cobarde! ¡Jamás voy a ser cobarde! ¡Yo voy a defender a mi gente! ¡Yo me cargo!
0: No entendieron los tipos. Era un camba que le decía un colla ahí. No entendía. Y usted me dice, no, que los collas. Ahí está, mire. ¿Quiénes son los problemáticos en el Beni? Los collas.

0: Pero no, no son problemáticos en el sentido de que quieran algo para esta región, sino que son como, como los controles remotos, están en La Paz le dicen tírese pata para arriba y pata para arriba lo hacen ellos. O sea, no pelean por la región, no piden nada para la región. Es la Confederación de La Paz, de Cocalero, de Pichicatero de La Paz, esos son los que los mueven. O sea, no es una reivindicación regional. Porque allá le dijeron que bloqueen, ellos también están bloqueando. Y entre medio estaba, señores, el, por si acaso, Zambora está lleno también lleno de colla, por si acaso. Allá lo pillaron al, al presidente del Consejo Municipal de Zambora, señores, en el bloqueo.
1: ¿Estamos bloqueando, hermano? ¿Estamos bloqueando? ¿En serio?
2: Sí, pero entiendo.
1: Esperemos, es que... Sí, no están asegurando a un toque, es que no tienen nada que estar ahí dialogando con el error, el sector movilizado.
2: Bueno, pero usted no puede abogar por la gente para hacer un diálogo. Sí,
1: ahorita le vamos a decir.
2: Ya. ¿Pero qué opina sobre la actitud de la gente ahora? ¿Cree usted que es posible un diálogo?
1: No, no es posible porque primero no está, no está este. Pues, no sé.
2: ¿Está de acuerdo usted con el bloqueo? ¿Cómo?
1: Claro, no, sí, no. Venía a bloquear el primer día aquí. Pero sí estaba bloqueado el día lunes.
2: Ay.
0: Colla, señores. Colla. Colla, señores. Ahí está, eligen colla, miren el resultado. Señores, los collas pareciera que tuvieron chip que le activa y todingo los collas reaccionan. Así creo que así lo han educado. Y son collas radicales, señores, porque están en una tierra que le ha dado lo que su tierra no le dio. Igualingo son perjudiciales. A ellos no les importa. Han llegado aquí yesca, señores, yesca han llegado aquí los tipos. Claro que otros llegaron con pichicata, digamos, ¿no? Pero los que llegaron yesca, señores, tienen lo que no, no le dio su tierra. Igualingo perjudican, señores. Vayan a ver, cuando llegaron a Yucumo no tenían nada, señores. Vayan a ver, ahorita tienen movilidad, tienen todo. Y mire cómo son destructores de una región que lo acogió para poder trabajar. Pero yo no. Allá la Confederación. Allá lo no sé por qué a los collas lo tienen bien adiestrado los dirigentes. Voten por este y votan por este. Voten aquí, hagan bloqueo y hacen bloqueo. Increíble, señores. Pero ya por lo menos los ciudadanos de Rurrenabá, que toda esa región se han levantado, ya por lo menos creo que uno o dos bloqueos ya desarticularon ya. No sé, fueron la policía fue hasta allá, pero no sé qué punto habrán ido, pero ya aquí algunos ciudadanos, señores, han desbloqueado. Aquí cerca de Yucumo.
3: Para conocimiento de toda la población, ya tuvimos el primer enfrentamiento donde los hicimos retroceder, donde ya tomamos otro punto de bloqueo, donde ya los hicimos retroceder y donde ya tomamos, donde tomamos un punto de bloqueo, señores, pero necesitamos botines, personal de...
0: Creo que eso también, lo que no gusta que los ciudadanos tengan que enfrentarse, ¿no? Cuando hay una policía que debe hacerlo. No motivar a que el ciudadano lo haga. Pérdida económica, por supuesto que tiene pérdida económica estos bloqueos.
4: En este momento podemos hablar de una cifra un poco mayor. Estamos incluyendo dentro de nuestro cálculo el tema de gastronomía también. Entonces, estamos hablando ya de una pérdida importante en el sector de aproximadamente 35 a 40 millones de bolivianos día, que ha hecho un total de unos 400 millones de bolivianos que se han perdido en estos 10 días de paro. Eso está calculado por el sistema de inteligencia turística que está comenzando a funcionar en el Viceministerio de Turismo Sostenible. Es un sistema que mide varias variables y esas variables nos dan estos resultados.
0: Con seguridad, señores, eso es lo que va a arrojar esos daños económicos que le están haciendo al país. Pero no le entienden a los tipos. No le entienden. Y hay quienes dicen, oiga, póngale mano dura a esta situación, porque son solamente los paseños, no es todo Bolivia. Parece que el presidente no tiene una buena lectura de la cosa. Cree que es Bolivia el que está en conflicto. No, son los paseños. Son ellos los que están en conflicto. Ellos hablan por nosotros. Pero ya hasta el alcalde de Cochabamba también ya le dijo, hey, esto hay que hacer. A ver, escuchémoslo.
5: La solución es que el gobierno ponga mano dura y ponga paz en este país. Ya es el colmo, es decir, ponen o no ponen orden. Tienen que poner orden, lo que yo les he dicho el primer día, la reunión que ha habido en el Hotel Cochabamba. Ponga orden en el país, no hay otra forma. Es la forma de lograr solución al tema. Yo creo, mire, ya hay dos muertos, personas que no han podido pasar en los bloqueos y nadie dice nada. Es decir, no hay gobierno, ¿qué está pasando? Entonces, que ponga orden, porque la gente quiere vivir en paz, están bloqueando, están perjudicando toda la producción nacional. Esto ya es un movimiento totalmente subversivo. Esto está financiado por alguien, ¿no es cierto? Y eso es peligroso para, cortar, hacer un quiebre a la democracia. Yo creo que hoy más que nunca todos nos tenemos que poner la camiseta rojo, amarillo y verde y defender la democracia en el país, porque son movimientos que no entienden. Aquí ya se ha derogado la ley 1720, es decir, pero continúan los movimientos, es financiamiento, y me imagino que hay movimientos con gente del extranjero que está queriendo derrocar un gobierno legalmente establecido.
6: Están pidiendo la renuncia del presidente, alcalde.
5: Por eso le digo, ya no les interesa solucionar ningún problema, renuncia, ¿y qué? Es renuncia para el presidente, ¿para qué? ¿Quién va a subir? ¿El vicepresidente para abrir el camino a otra gente subversiva? ¿Qué están queriendo hacer?
0: Tiene razón. Pero, no sé, seguramente eso ¿cómo llama? Eso de inteligencia que tuvieron con los masistas, lo deben estar asustando, pues así como lo asustaban a Yanine, ¿no? Se está levantando tal, pero no dice, pues oye, mira, en el Benin hay unos cuantos collas nomás están bloqueando, en Santa Cruz igual, y ya van ahí también a desbloquearlo, ya dijeron. En Tarija no hay. Ya por último, salió el alcalde Johnny Torres a decir que si quiere el presidente Rodrigo gobernar de Tarija, que se vaya a Tarija. Pregúntenme si los Coya ya están hablando de esa propuesta de Johnny Torres. ¡Janiu Kitty! ¡Ni un colinga! ¡Ni un Coya sale por ahí a decir, no, que no vamos a aceptar, que no vamos a permitir! Como cuando dijo Camacho, mierda, unos 3.000 Coya creo que salieron a decir que están en contra de eso. Y ahora lo dijo Johnny Torres, y no pasa nada. No, o sea, como si no lo haya dicho, digamos, Johnny Torres. Y lo dijo, señores, aquí está, escúchenlo.
7: Si el presidente Rodrigo Paz decide gobernar desde Tarija, pues tiene el Palacio Consistorial a su disposición, no tenemos ningún problema. Pero no puede ser que haya una elección democrática y a los 6 meses se diga, no, el verdadero representante del pueblo soy yo. Y yo digo que vayamos a un bloqueo para que renuncie el presidente. Eso no es correcto. No está bien. Pero por supuesto, la democracia es el mejor sistema que conoce la humanidad hasta la fecha, con todas sus imperfecciones, ¿verdad? Pero el mejor sistema es la democracia, el sistema democrático. Y el peor sistema es este, el de los bloqueos. Y yo supongo que es el peor sistema del mundo, salvando una guerra. Es el peor sistema. Entonces.
0: Yo también pienso lo mismo. Pero alguien le está dando una mala lectura al señor presidente. Alguien. Inteligencia. Pero señor, eso de que permitir que el pueblo se levante para ir a enfrentarse, creo que no es correcto. Porque las medidas son absurdas, señores. Ya ustedes escucharon, no hay una uniformidad. Solamente en el pedido de renuncia es el único que todo el mundo coincide. Pero cada quien por su lado, señores. Los profesores, los que ganan harto y tienen 4 bonos y no hacen nada, también quieren ellos aumento salarial. Yo no sé por qué el gobierno no agarra y le aprieta nada el coto a Todingo y listo. Hace desaparecer el tema de los sindicatos. ¿Por qué no saca una vez el decreto donde lo descuento a los profesores sea voluntario y listo? El que quiera aportar pues a su federación que lo haga, pero que desaparezca la federación. Yo no sé por qué, señores, se le ha permitido a los funcionarios públicos estar en sindicato. Yo no sé quién sería el estúpido ese que permitió que se hagan sindicato en salud, en educación. Oye, fíjense, señores, todo lo de la COP son funcionarios públicos. No sé, alguien. La escuchaba, señores, a la alcaldesa de aquí de San Ignacio, a la ex asambleísta Giraldo, que, como está recién de alcaldesa, dijo algo que es lo que yo siempre he mencionado: ¿por qué se permite que los médicos, la salud, la educación estén en sindicato? Ya la están presionando porque quieren ellos que hacer lo que le da la gana bajo la figura del sindicato, señores. No, es que eso no se tiene que permitir, señores. Hay un estatuto de funcionario público que lo sacó Banzer, donde prohíben los sindicatos, señores. Y nadie le hace caso a eso. Nadie. Es que no puede haber sindicatos, señores, en instituciones públicas. En otra parte del mundo, señores, lo que hay es marcha, lo que hay es huelga, pero no están en sindicatos, señores. Los sindicatos se lo hicieron solamente para los flojos, para los vagos. Escuchémosla a la alcaldesa de San Ignacio.
8: La información de algunas personas de salud, no digo todas, pero ¿qué es lo que están mintiendo a la población de que ha habido un recorte de personal de salud cuando se tendría que aumentar? Yo le quiero decir a personal de salud ya que hay que ser responsables. Yo he visto hace ni menos de 2 meses que los he visto haciendo marchas en contra del ex alcalde saliente porque no le pagaban sueldo. Meses anteriores se lo veía también exigiéndole que los contrate. Entonces, si no se hay presupuesto en esa partida y en esa partida te dice que solamente podés contratar 50 personas, es un ejemplo, y por presión de sindicato contratás 70 personas, quiere decir que esa partida te va a dar solamente para pagar sueldo hasta octubre y no va a haber para pagar sueldo noviembre y diciembre. Aparecen nuevamente los sindicatos a hacer marcha para que se le pague en los meses de noviembre y diciembre. ¿Qué pasa en ese momento? El alcalde que está tiene que dejar de comprar medicamentos, tiene que dejar de mejorar infraestructura para pagarle los sueldos, obviamente, que están en demora. ¿En qué momento salud se convirtió en sindicato? Yo no entiendo. Cuando el trabajo de ustedes es velar por la buena atención de la ciudadanía, es velar que los médicos que están en el hospital que tengan ítems, porque no solamente son del área municipal, son muy pocos los contratos municipales, cumplan con la atención correspondiente. Ustedes como sector salud saben las irregularidades que pasan en el hospital y toda la población lo sabe. Hay algunos médicos que si son 10 pacientes para atender en un día, atienden 4 y los otros 6 no los atienden, no llegan a la hora correspondiente. ¿Dónde están los sindicatos para ver ese tipo de problemas? Que es el garantizar que se atienda a la población ignaciana, a su municipio, a sus territorios y a su distrito. Hemos encontrado también, Nair, 2 contratos municipales de 2 licenciadas que no tienen su certificado correspondiente. ¿Dónde están los sindicatos? ahí sí se callan. Ahora, ¿quieren presionarme a mí ahorita a que yo dé contrato? Quiero informar a la población. No puedo hacer ningún tipo de contrato ni firma porque no tengo firma habilitada. Estamos en un proceso que recién yo quizás la otra semana la tenga porque hemos estado agilizando. No puedo ver cuánto de presupuesto hay en una planilla porque lamentablemente la gestión saliente no me dejó el código que es para entrar al sistema de SIGET. Y las máquinas la dejaron en blanco. Entonces, ¿cómo puedo yo tener la responsabilidad, ser responsable de decir vamos a tener 80 personas o 100 personas si quizás el presupuesto que nos han dejado nos alcanza para 50? Tengo que esperar a tener primero que nada el código de SIGET, tengo que esperar a tener la firma habilitada y luego de ello, como autoridad que me ha dado el pueblo la confianza de hacer un buen trabajo.
0: Es que, señores, si no acomodamos todo este problema, Bolivia no va a avanzar a nada. Y yo, ¿sabe qué? Quedo admirado lo que ha hecho Paraguay. Paraguay, señores, vio el problema. Miró el problema y dijo, busquémosle solución. A ver, llamen a fulano, mengano, sultano, busquen solución a este tema. Y solucionaron, señores, el problema. Pero con gente pensante, no con bruto. Y ladrones que solamente quieren robarle al pueblo. Solucionaron, señores, en Paraguay, y yo lo he mencionado aquí, en Paraguay, señores, el tema impositivo para vehículos es a la inversa que en Bolivia. En Paraguay, señores, notaron de que había hartas movilidades que no pagaban impuestos. Entonces, ¿dónde está el problema? Porque tenían el sistema boliviano. Las movilidades nuevitas pagan más impuestos. Mientras vas envejeciendo, vas pagando menos impuestos. Allá lo hicieron al revés, señores. Las movilidades nuevas pagan menos impuestos. Cuando hicieron esa conversión, señores, a la inversa, todo el mundo comenzó a pagar impuestos. Todo el mundo comenzó a pagar impuestos, señores. Solucionaron el problema. Y otra cosa, que es lo que yo he llegado a proponer aquí, ojalá que yo creo que el alcalde alguna vez, Mauricio Barrio, me ha escuchado, el registro, señores, el registro de vehículos gratuito. Así de simple, gratis. Pero solamente para las tiendas que vendan movilidades y que están en Trinidad. No, yo la compré la movilidad en Santa Cruz y vengo aquí, la registro gratis, no. Solamente las que se venden en Trinidad. Si hay 10 ventas de motos, esas 10 motos se registran y todas las personas que compran motos en esas tiendas van y las registran de forma gratis. Y el impuesto, señores, hay que invertirlo, pero eso es una ley nacional para que sea la inversa. Oye, yo conozco una señora que se compró un Suzuki de dos puertas. Lo compró un día antes de Navidad. Así que quedaba un puchingo para fin de año. Lo compró, le dieron la factura y el municipio lo llegó a registrar al municipio y al municipio le cobraba día del año pasado que la compró. ¿Y cuánto? 20.000 bolivianos, señores. 20.000 bolivianos por esos diingas que la compró la movilidad. Hay que esperar por enero y la compraban en enero, ¿no? O le hayan dicho, denme la factura de enero. 20.000 bolivianos, señores. Una movilidad nuevita. No, pues, entonces por eso que nadie quiere registrar, nadie quiere pagar sus impuestos. Pero esto tienen que hacerlo pues los diputados. Pero miren, nuestros diputados pues no tienen seso. Y esa es la función, señores, de los legisladores. Ver el problema y solucionarlo. No, pero ellos están ganando. Ahí está, señores, en las redes sociales. Le están sacando la mostaza a esta diputada, Yasmín. La mostaza le están sacando, señores. Parienta por aquí, parienta por allá, parienta por allá. Ya hasta la directora del hospital obrero había sido su parienta. Miren, para eso son los cargos. para acomodar a los familiares. Está igual que la famosa Rocío Vázquez Noza. Yo no sé por qué le gusta a este pueblo agarrarse de esa gente. No escarmentamos con lo que pasó con Pato Hurtado. Y ahora también hasta la universidad, dándole pelota a la tipa. ¿Y qué tiene que ver una magistrada de tribunal agroambiental? Nada. Y ahí le estamos dando importancia. Había tenido un grupo de tacú, tatú, tucumbé, sucumbé, no sé qué mierda se llamaba su grupito. ¿Qué tal esa, señores? Yo no sé por qué a las autoridades les encanta. Por ejemplo, la otra vez, como me decían, oye, pero Pato tuvo poder, le dieron poder a estos cambas de mierdas aquí, le dieron poder. Metía en la alcaldía, metía en la gobernación, metía en la universidad, hacía lo que le daba la gana. Porque le dieron, pues, le dieron ese poder. No es que tenía poder. Le dan estos tropas de chupas que hay acá, en este pueblo. Por eso, si el pueblo chupa, esta logia de poder son peores, señores. Son peores que ustedes, por si acaso. Son más chupas eso. ¿No se acuerda cuando llegaba Quintana? Todingos se arrodillaban y se las chupeaban. Por lo menos nosotros no hicimos eso, la gente no hizo eso, ¿no? Pero esto hicieron eso, señores. ¿Qué haremos con nuestro pueblo, che? Algo hay que hacer. Como le dije a esos muchachos que me visitaron, hay que meterse jóvenes en la política. No queda más, señores. ¿Quieren ver el tema de agua? Me parece bien, le dije. Pero no se olviden, le dije, que tenemos pues una planta ahí. Nadie se pronuncia. Y ya pillé un video. Como los funcionarios de Cuatri, los trabajadores de Cuatri no se fueron llamados por el consejo, no sé para qué mierda. Si el consejo no tiene competencia con ellos, esta es una cooperativa. Aquí lo que tienen que agarrar y reclamar son los socios. Tenemos que aprender, señores, a reclamar. No a darle responsabilidad político para que resuelva nuestro problema. Son los socios los que debían llamar a una asamblea y pedir que se rinda cuenta y por qué está dando un pésimo servicio y dónde está la falla. Pero fueron al consejo y ahí apareció el diputado, al fin. El diputado Ávila ya por lo menos algo dijo bueno. Escuchémoslo al diputado.
9: Temas principales eran la luz, bajar el costo de la luz, y el otro tema principal que teníamos es el tema del agua potable. Estoy en constante comunicación con la viceministra de agua. El proyecto de agua y el tratamiento que ya viene del lugar está prácticamente terminado. Entonces, soñar con que en este próximo tiempo podamos lograr agua para la gente no está tan imposible. Ahorita me vine al consejo porque sabía que Coatri iba a dar su informe al consejo municipal, y qué mejor momento que escuchar directamente de ellos qué pasaba con toda esta agua cochina y esta agua contaminada. Hemos escuchado su versión, que está clara. Hay mucha gente, muchas conexiones clandestinas que provocan la contaminación. Y eso es cierto también, ¿no? Y también no hay un plan maestro de drenaje fluvial para Trinidad. Por eso ayer me reuní con el alcalde Mauricio Barba, está con un montón de trabajo, increíblemente, pero nos dio un tiempo y pudimos charlar a temas fundamentales. Lo que más rentable para Trinidad y para el Venice, o sea, lo que más negocio es para el Estado, es invertir en servicios básicos. Y entonces, si invierte un boliviano, se devuelve 1.70 en servicios básicos. Nada tiene eso en todas las inversiones que hay en las demás inversiones que puede hacer el Estado. Entonces, además que hay fundaciones, hay el BID y hay miles de organismos que quieren financiar todo el drenaje fluvial y el tema del alcantarillado para Trinidad. Eso es lo que quiero venir a hablar con los concejales, que también hablé ayer un poco con el alcalde, que yo creo que en estos 5 años podemos hacer el proyecto y ahí comenzar con el tema de acabar con las cunetas y hacer un plan maestro de alcantarillado para todo Trinidad.
0: Mira, no nos dijo al fin para cuándo lo van a entregar, ¿no?, la estación de bombeo. No nos dijo. Ese es el problema, señores. Nosotros sufriendo el tema de agua, y ahí los tipos, estamos tranquilos nomás. Con un proyecto, señores, ahí ya a disposición. No sé pues qué faltará, no tengo idea. Ese sí proyecto, señores, corresponde al municipio, porque tiene una contraparte el municipio. Los concejales, yo les recomiendo, vayan, tiren una miradita. No quieran, no significa que ustedes van a replicar a lo que hacía la ex concejal, ¿cómo se llama? Barbosa, o Elena Gutiérrez Nava, o Lino Richard. Pero es su obligación, porque es un proyecto que va concurrentemente con el municipio. Vayan, pidan información, hablen con el Ministerio de Agua, qué pasa, qué es lo que falta. A lo mejor un tornillo. Se van a la tuerca o a todo perno y lo compran. Pero vayan, ¿qué cuesta, señores, hacer eso? No sé, no lo entiendo. Por eso es que no progresamos, señores. No solucionamos este problema y ya estamos queriendo pensar en el proyecto de alcantarillado y todo, y tenemos este problema. Señores, no es suficiente solamente poner la cañería para el tema del agua servida. Tiene que haber bombas, señores. Por si acaso, por si ustedes no lo saben, en la anterior gestión de Mayín, en la gestión de Mayín, se colocó todo un tinglado, señores, toda una cañería por alrededor del arroyo San Juan, para que ninguna agua servida caiga al arroyo. Hay un alcantarillado, por si acaso, por todo el arroyo San Juan. Pero oigan, fiarse que rebalsan. ¿Por qué rebalsan? Porque las bombas no están funcionando, señores. Seguramente ya se quemaron las bombas y nadie las arregla. Hay un alcantarillado de agua servida, señores, todo alrededor del arroyo San Juan, pero no funciona. Porque las bombas están ahí. Entonces le vamos a meter, señores, un alcantarillado. Le vamos a poner cañería, todo eso. ¿Y quién la va a bombear? Van a rebalsar, señores, toda esa... Toda la M va a rebalsar por la calle. ¿Por qué? Porque la bomba no sirve. O sea, no le hace mantenimiento. ¿Por qué? Porque toda la plata que entra a Coatri es para sueldo. Para sueldo, señores. No tiene para mantenimiento. Porque hay que pagarle al plomero 6.000 bolivianos. A su ayudante, el plomero, 5.000 bolivianos. Hay que pagarle a la gerente 12.000 bolivianos. Hay que pagarle al otro, al contador, 15.000 bolivianos. Entonces no tienen para mantenimiento, señores. Apenas da para comprar unos corchos para ir para ponerle a lo que le van y le cortan el agua. Pero fíjense, señores, no... Vayan ustedes cuando toquen entrar por las costaneras, fíjense como hay una montonera de alcantarillas ahí que se rebalsan porque hay, señores, un sistema, pero no funciona. ¿Alguien dice algo? Nadie. Y ya queremos, ¿no? Está igualinga como la corregidora de cercado, ¿no? La subgobernadora de cercado, me han dicho, que quiere poner un silo. Y allá un silo allá botado allá, no funciona. El 30% no va a manejar por el gobierno. Otro silo aquí en Casarabia, señor, abandonado ahí. Ah, pero queremos poner otro silo. No sé, señor, yo los políticos, no sé si lo cagaron, porque parieron, creo que no. Pero se entran, señor, a la política, no para solucionar los problemas, sino para vivir de la política. ¿Qué iremos a hacer, señores? Pero bueno, no queda más que seguir. Bueno, señores, como ya cayó Cristian Cámara, han aparecido los valientes, carajo. No, mierda, carajo. Vamos a tomarla la FEJUE, carajo. Vamos a tomarla, mierda, la tomaron la FEJUE. Los valientes, ¿no? No la tomaban en la época de cámara porque le metían palos allá. Para que ustedes se den cuenta, señores, cómo la política maneja a la gente. Y eso es lo que a mí no me gusta, señores, de la política. Porque los políticos, señores, no están para manejar a la gente. Están para darles condiciones a la gente para que esto pueda mejorar su vida. No para manejarlo. A mí me emputa, señores, que estén dándoles a las autoridades un bastón de mando. No están para mandar ellos. Están para trabajar para el pueblo, señores. No sean chupa. Y esto se lo dirijo a los del Cabildo. Yo no sé por qué los del Cabildo no creen, les gusta tener jefe, ¿no? Gran jefe, caballo recostado. Más o menos así. Pero, señores, los valientes dirigentes vecinales tomaron la FEJUVE. Mierda.
10: Gracias en vivo y en directo para todos ustedes a través de nuestras páginas digitales Treniplay y de las Estrellas 57. Estamos acá en las puertas de la FEJUVE cercado. Y bueno, estamos viendo justamente ya el ingreso de la FEJUVE a la cabeza de Fernando Miranda. Vamos a ver justamente qué es lo que está sucediendo acá en este momento. Estamos viendo justamente aquí, ya realmente se ha llegado a la
11: oficina. Sí, buenas tardes para toda la población comunitaria. Realmente hemos rescatado la casa del pueblo. No, porque ya...
0: Desde la época de Chiriqui está esa señora. Desde la época de Chiriqui, señores. ¿Cómo quieren cambiar las cosas, señores, si van a estar lo mismo? Yo me pregunto, señores, ¿cómo va a cambiar la FEJUVE si son lo mismo? He recomendado, señores, a todos los barrios, a través de mis redes sociales a través de la radio, que busquen, elijan a un presidente que sea honrado. Pero parece que no hay en este pueblo. Todos deben ser pues delincuentes, seguramente, ¿no? Por eso ganan pues los delincuentes acá en este pueblo, ¿no? Porque no creo que no pillen en un barrio, señores, una persona, un hombre, una mujer con esa característica de honradez para que sea su presidente, quien dirija ese barrio. No sé si no hay. ¿Cómo vamos a solucionar los problemas, señores, si no le estamos dando espacio a esta gente honrada para que puedan dirigir el barrio y puedan llevar las necesidades del barrio al municipio? No sé, no entiendo, señores. Y no me vengan a decir, lo está manejando el alcalde, porque yo lo dudo que lo maneje esto el alcalde. Son gente nomás que estuvieron siempre luchando, estuvieron en la época de cámara luchando contra Muiva. Y como ya pues Muiva huyó, entonces ya pues ahorita está blandito para tumbarlo, ¿no? Ya se metieron. Pero esto, señores, es causa de que la gente no comience, señores, a elegir en su barrio a alguien que realmente lo pueda representar con honestidad. No sé si estamos en otra una sociedad donde la honestidad no es tomada en cuenta. Solamente los malandrines, señores, tienen que estar. Ya es tiempo, señores, de pensar en el barrio. Ya no es cuestión de pensar ahora en su bolsillo. Ah, yo quiero pega, que yo quiero... Oiga, se lo estoy advirtiendo, señores, presidente de Junta. Ustedes se acercan al alcalde a pedirle pega, lo va a mandar a la mierda. Se lo digo. Yo también haría lo mismo. Así que ni intenten, señores, de pedirle pega. Yo lo conozco como es. No intenten, señores. Ahora, si se van a poner en contra de él porque no le pega, ya esa es otra cosa. Pero ahí el alcalde lo que tiene que hacer es, señores, mire, este barrio, esta señora fulana o este señor fulano tal, me me pidió pega. No le di pega y ahora está bravo conmigo, pero no me importa. Igual este barrio necesita tal y tal cosa, va a estar en el PUA insertado. Listo, a la mierda. Así de sencillo. Pero ya no podemos permitir, señores, que la FEJUE sea una fuente de alcahuetes y chupas del alcalde. Porque eso es lo que le ha hecho daño a esta ciudad. ¿Por qué? Porque los alcaldes no vieron la realidad. Cuando el alcalde preguntaba, y uy, ¿cómo está tu barrio? Uy, bien, sí, señor, ya sabe que allá lo quieren, lo aman y lo estiman a usted. Y el barrio hecho mierda está. Por eso, señores, Trinidad está. No achaquen, señores, a los alcaldes. No lo achaquen a Mayín, no lo achaquen a Chiriqui, no lo achaquen a Cámara. Son los presidentes de Junta, la FEJUVE, señores, es la desgracia de este pueblo. Y yo se lo digo, señores, con conocimiento. Porque en la época de Chiriqui, señores, yo era dirigente vecinal por Pompeya. Casi me expulsaron, señores, por oponerme a ese proyecto de pintado de calle. Cuando se presentó, señores, ese proyecto, eran, un ejemplo, 40 cuadras con cemento, con asfalto doble. Y esas 40, señores, le hicieron 80, pero con cemento, con asfalto sencillo, simple. ¿Y quién lo aprobó eso? La FEJU. Me opuse, yo en esa época me opuse, casi me bota más bien de la FEJUVE. Pero no ves que va a haber más beneficio, en vez de hacer 40 van a hacer 80. Sí, pero esas 80 pues no van a durar ni siquiera un año. Porque yo miraba en el PUA, señores, que ya había 4 millones de bolivianos para hacerle mantenimiento a esas calles. 4 millones de bolivianos. 2 millones para mantenimiento rutinario y 2 millones para mantenimiento periódico. Y así lo hicieron, señores. Así lo hicieron. Me acuerdo cuando Pompeya, señores, 4 veces la asfaltaron la calle de la plaza. 4 veces, señores. Me opuse. Puta, Durán no quiere el desarrollo de Pompeya. Durán es el enemigo. Se opone a... ¿Cómo puede ser? La están pintando cada año. La pintaban en el PUA. Cada año estaba las 4 cuadras. Por eso, señores, la FEJUVE es la desgracia social de la ciudad de Trinidad. La FEJUVE. Ustedes miran al alcalde, sí, pero de forma indirecta, pues, el alcalde. Porque los alcaldes, señores, lo que les gusta es congraciarse con estos vagos, con estos chupas y alcahuetes. Acuérdense lo que le pasó, señores, a Mayín a la entradita. Acuérdense. Que dijo, no, con la FEJUVE yo no quiero nada, y ¡chin! Se le levantó la FEJUVE. ¿Recuerdan o no recuerdan? ¿Y a quién llamó Mayín? A Gary Cholima. Para que chu, le dé maíz a los pollitos y los cayó. Acuérdense, señores, yo no me olvido. No sé si ustedes se olvidan. Pero yo no. Esa es la realidad, señores, que tenemos en Trinidad. Una FEJUVE, señores, ahí tomada, señores, lo han sacado a la fuerza, a empujones, al tipo ese que, bueno, que no lo eligió muy bien, pero ahí estaba el pelado. Nada, es Miranda, Miranda es el tipo, Miranda. ¿De dónde mierda lo sacaron a Miranda? No, si era un chupa del templario, del gobernador templario. Chupísima era. Vamos a ver por aquí, creo que están donde lo sacan al muchacho ese. Creo que es este de aquí, a ver. A este. Le trata de explicar el pelado ese. Igualingo, nada, carajo. Aquí es Miranda el que manda.
12: Podemos observar y apreciar, ¿no? Que algún trabajador de la anterior gestión se encontraría en este lugar para poder conversar con las juntas vecinales
0: que están Miranda aquí apersonadas. El supuestamente que es presidente de la FEJUVE. Fue elegido.
13: Yo no soy dueño de nadie, mi estimado. Yo eso sí. No me diga eso, su gente. Yo soy dueño de ellos. Dígame.
14: Para empezar, nosotros no pertenecemos ni a Roger Muiva, ya, ni tampoco a ningún partido político. Sabemos lo que pasó anteriormente. Tenemos conciencia entre todos, ya. Por esa misma razón, como persona, queremos hablar con la persona que está delante de ustedes, que es el señor Fernando Miranda. Queremos llegar a lo salomónico, por el bien de las juntas vecinales, por el bien de toda nuestra junta cercado y FEJUVE, y también nuestros 13 distritos. ¿Ya? Por esa misma razón, ante la prensa, yo convoco ya a un diálogo que se hable entre todos ustedes de forma salomónica, como tiene que ser. Mi persona, ya, fue electo no por el señor Roger Muiva, fue electo por los presidentes.
15: ¡Ya no hay nada! ¡Hay que volver! ¡Fuera! ¡Fuera!
0: ¡Fuera! ¡Fuera! ¡Fuera! La que dice fuera, fuera, fuera, viene de la época de Chiriqui, de Chiriquín. Tuvo con Mayín también, pero es la que más dice fuera, fuera, fuera, fuera, fuera, fuera. No la conozco la señora, pero la he visto. Y ahí dos mujeres lo agarran al muchacho y se lo sacan de la FEJUVE.
15: ¡Fuera! ¡Fuera!
0: ¡Epa, mira! Es tan valiente, pues, tan valiente.
14: Que claro, pues,
0: no está en cámara. Ahí lo están sacando en tu zona al joven.
12: Bueno, están registrando algunos momentos de tensión.
0: Ahí te pasó macho, pues, ¿no? Pero en la época de cámara
12: han esposado, ¿no?
0: Aparte que se acercaban, nomás le llevaban huasca.
12: Un trabajador de la anterior gestión.
0: Ya no, presidente. Pero esa es la realidad, señores. Y eso es lo que no me gusta de los trinitarios. Que cuando ya no está el tirano, recién bueno, se vuelven.
12: Muy bien, que, también vamos a conversar con.
0: ¿Cómo se llama? ¿Cómo se llama? Valiente. Es de frente, señor, de frente. Hay que pelear de frente, con el adversario hay que pelear de frente. No esperar que se caiga, entonces ahorita démosle palo a cámara, porque ya está caído. No. Oye, yo de frente me enfrenté hasta Quintana, me enfrenté de frente. Alguien me dirá, ¿y dónde? No me vieron, pues. Estaba mirando seguramente Venus, vos no me viste. Con Cristian Cámara, la entradita, señores. Me enfrenté con el tema de las calles que estaba haciendo. Todo el mundo me decía, déjalo pues trabajar, no pues vos que sos negativo, que oye, pero yo uno pues conoce, señor, el procedimiento administrativo. Un proceso, señor, de licitación tarda. Y ese proyecto yo lo conocí porque tenía una buena relación con Mayín y él me dijo, son 83. Lo único de malo, señores, de ese pendejo de Mayín, es que no agarró y dijo, señores trinitarios, vamos a hacer 83 cuadras y las calles son Julana, Mengana, Sultana. Nunca lo dijo. Calladito nomás agarró y lo dejó el proyecto ahí, medio lo empezó él, y llegó por cámara y mierda. Todo mundo pensaba que era de él el proyecto. A la larga la gente me dio la razón, pero costó, pero me tiraron una tratada inmensa, señores. Me trataron de todo, hasta en chino me trataron. A ver, escuchémoslo al muchacho que lo sacaron ahí de empujones de la FEJUVE.
12: Que se dirigió, por favor, estamos en vivo. Ahora sí puede explicarnos cuál es la situación.
14: Para que vean ya la sociedad en conjunto, para que vean cómo fuimos tratados. Nosotros queremos llegar a hablar por mi persona. Está como presidente del comité ad hoc, no fue electo por una autoridad, no fue electo tampoco por el señor Roger Muiva, seamos conscientes y seamos sinceros. Fuimos electos ya por todas las juntas vecinales, por los 13 distritos, representante de cada distrito y representante de cada junta vecinal, que se hizo una votación, ya, En su mayoría, como nosotros pertenecemos a una junta vecinal y somos afiliados a la FEJUVE Cercado Trinidad, la que conocemos mucho más antes, ya nosotros no queremos llegar a un conflicto, simplemente queremos dialogar. Porque...
0: Va a ser difícil. Va a ser difícil porque yo pasé anoche tipo 10 por ahí. La montonera afuera ahí. No hay pe ahí. ¿Por qué no fueron a ver cuando estaba la cámara? ¿Se acuerdan cuando fueron a quererla tomar? Y le metieron palo, ¿no? ¿Se acuerdan o no se acuerdan? No, ahorita pues son machos. Uta, venga, los trinitarios tan macho. Ahorita, uta, ponerle un micrófono ahorita, un canva, vas a ver. ¿Y cómo fue la gestión de Cristian Gamba? ¡Fue un desastre! ¡Fue un corrupto! ¡Aquí, mierda, que son machos! ¡Carajo! Pero cuando estaba el otro calladingo, ahí andaban con pañales los cojudos. Yo no sé por qué la gente no es cobarde, ¿no? Yo me pregunto, ¿por qué tenerle miedo? O sea, yo lo veo pues ridículo, señores, que elijamos nosotros a un gobernador, un alcalde y le tengamos miedo. Dije. Pues es una estupidez. Es una estupidez, señores. Ellos ganan gracias a nosotros. Todo lo que ustedes eligen, señores, tiene un sueldo gracias al pueblo. Pero hacemos entender que son nuestros patrones, ¿no? No sé. Ayer casualmente hice un comentario, porque hay algo que siempre he cuestionado, señores, es que cada partido que entre pinta los edificios a su color de su partido. En la época de Chiriqui, la alcaldía verde, cuando cambiaba de color de su partido de Chiriqui, también la cambiaba el color de la alcaldía. Entró Mayín y nos puso rosado. Entró Cámara y nos puso el color de ¿cómo se llama? De este Movimiento Tercer Sistema. Yo dije, y quise recomendar, ojalá que el alcalde no la pinte en naranja. Pero vi que están haciendo un estudio en la fachada de la alcaldía para ver si es el color original. Puta, a veces no sale el color original naranja, ahí sí que nos cagamos ya todo. Porque yo no sé por qué no entienden, señores, los políticos, que las instituciones públicas son del pueblo, no son de los partidos políticos. En lo personal, la alcaldía debe estar de blanco, señores. En lo personal. Yo no estoy diciendo que la van a pintar de naranja, ¿no? Pero ya están haciendo un estudio. Espero que no me digan que el color original de la alcaldía es naranja. Espero. Y esto no viene del alcalde. Debe ser un chupa de mierda por ahí. Escuchemos al arquitecto Antelo. Están haciendo un estudio, dice, para ver qué color era al comienzo la alcaldía. Yo me acuerdo más o menos en la época de Perico Álvarez. Si quiere le puedo decir cómo era en la época de Perico Álvarez. Como era adenista, era blanco, negro y rojo. creo que era eso el color. Pero con los políticos, señores, que cada vez le pintan los colores. Yo no sé por qué, señores, si el color del partido del PDC es verde que es blanco con rojo, si no me equivoco. Pero no sé de dónde sacaron naranja. Bueno, escuchemos al arquitecto, a ver, Antelo.
16: Hoy en esta oportunidad vamos a hablar con el encargado en esta parte, por parte del municipio, ya que está realizando este trabajo, lo que es la escuela de Plan Mojos. Muy buenos días.
17: Muy buenos días. Como ven aquí, Plan Mojos nos está haciendo un estudio para poder restaurar nuestro edificio municipal, que antes se llamaba el Palacio Consistorial. Entonces, este bien inmueble es un bien patrimonial y es una identidad de todos los trinitarios. Pero sin embargo, ahorita nos hemos encontrado, como está la ciudad, en un total abandono y deterioro. Entonces, ¿qué le hemos pedido nosotros a Plan Mojo dentro de un convenio que existe vigente? Que nos haga un estudio del trabajo, de cómo era el edificio, para poder nosotros ya intervenir con algo profundo, no hacerle un maquillaje. Lo que queremos es recuperar la edificación como era antes, el bien patrimonial que tenemos. No, el trabajo que están haciendo ahorita Plan Mojo es una escala para ver y qué color tenía el edificio en realidad, en su esencia, cuando nació el edificio policonsultorio, consultorial quiero decir. Entonces, en base a ese trabajo, el arquitecto y el historiador de Plan Mojo nos están colaborando en esto, porque el alcalde, dentro de la política que tiene, es restaurar lo que es nuestro y nuestras identidades, realzarla.
0: No sé, yo la verdad que no me iría por ahí, pero yo lo único que pido, por favor, que no me vengan a decir que el estudio, el resultado de ese estudio determinó que el color original es naranja. Es lo único que le pido, que no hagan esa estupidez. No sé si ustedes estarán poniendo un pretexto. Ah, ¿saben que el color natural del primero fue naranja? Ah, entonces naranja tiene que ser. No. Eliminen esa estupidez, señores, de que las instituciones tienen que llevar el color del partido político. Olvídense. Las instituciones son del pueblo. Oiga, vayan a mirar a la Santa Cruz. Vayan a ver al municipio de Santa Cruz, señores, a su edificio, tanto del Consejo Municipal como el edificio del Ejecutivo. Blanco. No cambia, señores. No cambia. Sube partido, el que partido que sube, se mantiene blanco. ¿Y a qué mierda que hay que pintarla? Toda la oficina que hay que comprar con plata del pueblo para pintarla el color del partido. Estamos en crisis y no damos el lujo de eso. No puede. Yo no estoy diciendo que la van a pintar naranja, pero digo, espero que no salga el resultado del estudio que diga que es naranja la alcaldía. Píntenla de blanco y listo. Sencillo. Algo neutro, señores. Que al comienzo era color verde. No, píntenla de blanco y listo. Así de sencillo. Pero yo no sé por qué hay gente, señores, que le encanta adaptarse al color del partido político, ¿no? Me acuerdo una vez que pasaba por ahí por el Tribunal Departamental de Electoral. Estaban para la segunda vuelta ya, repartiendo los maletines de la nota, todas esas cosas, material electoral. Cuando veo las movilidades, que tú vengas las movilidades con carpa rosada, dije. Y antes eran carpa azul, ahora compraron carpa rosada, dije. Imagínense cuánta plata han gastado ahí para dejar las carpas azules, porque antes pues eran macetas, ¿no? Ahora comprar qué carpa rosada, dije. Mierda, qué huevada. Y miren los tipos que estaban ahí en la alcaldía. Estaban vestidos de azul y ese protector de cuello y de cabeza, naranja, de que ya no es azul, ya es naranja, de que. Puta, qué huevada, ¿no? Medio locos son estos, ¿no? Vámonos por la mano. Bueno, señores, pasen buen fin de semana con la familia. Yo les cuento que hasta ahorita puedo llegar donde Tontín. Cada vez que intento llegar está llueve o algo. A ver, vamos a ver si este fin de semana, si mañana no llueve, para llegar por allá y irnos. Ya fui aquí al de Santa Cruz, me acuerdo cómo se llama, Chunaje, ya fui. Fui también a este otro lugar, le recomiendo, también muy bonito, también de a San Javier. No me acuerdo cómo se llama ese nombrecito. Bonito también, bonito el lugar. Hay otro que hay de ida más allá de Sachojere, un poquito más allácito, también hay un buen lugar. Pero ahí obviamente que hay que pedir reservaciones, ¿no? Quieren un locrito de pato, tiene una olla, creo que cuesta 200 bolivianos si no me equivoco. Pero hay varios lugares, señores, donde ir. En vez de estar bebiendo y manoseándose entre hombres, vaya usted con su familia, salga a disfrutar. Salga, vaya por ahí, con ellos, llévenlo. Yo ahorita lo estoy llevando al nieto. Nieto por aquí, nieto por allá, por todos lados. Ayer nos fuimos a comer un pollito Joel ahí con él. Y es así, señores. Yo sigo teniendo amigos, pero ya no para Bebendurria, ¿no? Ya la otra vez me topé a un amigo Wicker, el man. Vamos a pescar, andate a la M, le dije. Ni loco que ya me llevé a pescar a esta hora. No, pues. Ya a estas edades, pues ya no es muy conveniente ir a remojarse y a andarte a la M, le dije. Ni loco que ya me llevé a pescar a esta hora. No, pues. Ya a estas edades, pues ya no es muy conveniente ir a

agua tibia toda la mañana. Por ejemplo, ahorita tengo mi vaso de agua tibia toda la mañana, un litro. Después llego a mi casa, tomo mi tecito y lo demás. Pero le cuento que eso me ha ayudado mucho. Tengo varios amigos menor que yo, si yo por si acaso, y tienen digestión lenta. Pero les recomiendo, elimine el agua fría, elimínelo. Yo estoy, después de almuerzo, me estoy tomando un cafecito. Mi abuela era cafetera, por si acaso. Tengo su vaso de enlosado. Ahí tomo mi cafecito después de almuerzo, algo caliente. Y le cuento que me está yendo bien. Estoy de ir al baño ya bien. Obviamente que tengo que tomar alrededor de 1 litro, 2 litros de agua. Ya no estoy estreñido ni nada por el estilo, señores. Tengo una digestión que está regulándose bien. Así que para los que me escuchan y tienen digestión lenta, les recomiendo seguir estos pasos. Por si acaso los chinos, tienen una costumbre, señores, de tomar agua tibia en la mañana. Por si acaso. Y ustedes lo ven flaquingo ni gordo, ¿no? Y le cuento que te hace ir al baño el tema del agua fría, porque parece que te lo calienta tu organismo y que te lo activa, qué sé yo, pues, porque como es digestión lenta, entonces eso creo que lo debe activar, pues, y comienzan a funcionar, ¿no? Porque el agua fría pues lo apaga. Así que les recomiendo, señores. Y en la mañana su buen desayuno y el almuerzo y la cena, a cortarla, señores. Vámonos, señores. Gracias por escucharnos y pasen un buen fin de semana en familia. Y nos vamos a encontrar el día lunes, señores. Le dejo con buena música de la FM 101.5. Permiso.

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0: Nuevo en la número uno.
1: Oye, Siri, ¿cómo estás?
2: Nada mal. Gracias por preguntar.

0: No, no, no, no, venimos para estar contentos, felices.
1: Venimos a disfrutar esto.
0: Pero a pasarla bien,
1: a esto venimos.
0: A acabarnos.
2: Ah, eso es perfecto. La verdad, yo tengo algo que contarles. Pero se los voy a contar cantando.
1: A ver,
2: la guitarra, venga para acá.
1: ¿Qué sorpresa nos vendrá?
2: Sí. Haz de cuenta que la línea melódica de la trompeta va a empezar así. Para.

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